0: Los médicos continúan con cautela. Poco a poco va avanzando el estado de salud de Cristian Robles Monsiváis tras las graves lesiones que sufrió en el accidente vial del pasado 6 de septiembre. El alcalde Carlos Jacobo Rodríguez indicó que el también responsable del escuadrón vial presentaba lesiones sumamente graves que hacían pensar a los médicos que no se recuperaría. Sin embargo, señaló, ha reaccionado favorablemente al medicamento. El edil lamentó el percance ocurrido en la prolongación Román Cepeda sobre la carretera Ciudad Acuña Piedras Negras, en donde perdieron la vida Humberto de León y Jesús Ortiz González, integrantes de dicho escuadrón. Jesús Alfonso N., de 59 años, fue asesinado tras recibir impactos de bala de un arma de fuego calibre 9 milímetros, según se confirmó gracias a los casquillos localizados en su domicilio en Villa de Fuente y plomos encontrados en el interior del automóvil. El delegado de la Fiscalía General del Estado, Rigoberto Rodríguez Ríos, informó que elementos de la Agencia de Investigación Criminal siguen el recorrido de los responsables de este homicidio mediante el uso de cámaras de vigilancia a fin de llevar a cabo el arresto de los responsables. Esta fue una producción de Radio Zócalo Noticias en la voz de Gabriel Méndez Martínez.
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7:11, bienvenidos a Back Metal, excelente tarde para todos ustedes. Oigan, así arribamos a este programa con el Testament. Acabamos de escuchar Return to Serenity, que lo hayas disfrutado muchísimo. Y mis backers, pues bienvenidos sean. Excelente tarde para todos ustedes, muchísimas gracias. Gracias para quienes se encuentran ya en sintonía. Les recuerdo que es una hora de metal, así que esta próxima hora ustedes se pueden comunicar conmigo todavía al WhatsApp 878-114-6895. Este siempre está disponible para todos ustedes mientras yo esté aquí en la casa. 678-114-6895. Recuerda que así bien me mandes un audio, un estado de video, algo escrito, una simple imagen. Aquí le vamos a dar lectura, aquí le vamos a dar play. Ya arribando tenemos un mensajito de nuestro buen Dixon. Dice, hola, ¿puedo pedir una rola de Metallica, Salvatore? Aquí activos y en sintonía. Muchísimas gracias. Así suena este tema en Back Metal 100.9. Lo escuchas de lunes a viernes, 7 a 8 de la noche.

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1: Siete con 17 minutos. Ahí está este gran tema a cargo de Metallica. Continuamos con Ram Twitter. Eso yo con un nombre fue mi onda.

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1: En un día como hoy, pero de
2: 15 de septiembre.
3: 1990. Wilson Phillips tuvo su segundo número uno con Release Me. Recordemos que este grupo se formó con Carney y Wendy Wilson, las hijas del líder de Beach Boys, Brian Wilson, junto con Chyna Phillips, la hija de John Phillips, integrante de The Mamas and the Papas. 2004. El guitarrista Johnny Ramone del grupo de Ramones murió en Los Ángeles después de 5 años batallando con cáncer de próstata. 2014. Apple lanzó una herramienta para remover el nuevo álbum de YouTube de todos sus consumidores después de que por 6 días estuvo presente en su biblioteca sin haberle preguntado al usuario de cómo descargarlo.
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4: Oigan, pues 5 minutos para que sean ya las 8 de nuestra noche. Solamente 5 minutos. Y tenemos un último mensaje, dice por acá. Anto, alcanzaremos a escuchar otra canción, Bridging the Line. Y mi querido Gera, eso es justamente con lo que nos vamos a despedir. Última canción que podíamos escuchar aquí en Back Metal. Alcanzó de a buenas los últimos minutos, pero oigan, nos escuchamos el día de mañana, estaré acompañándolos en punto de las 5 de la mañana, así que si andan por acá, me mandan mensajito para despertar todos juntos, porque luego uno está esperando su mensaje, nadie viene, porque todos están dormidos en la casa, sobre todo por el tremendo festivo, pero yo también necesito despertar, ayuda. Pero bueno, ya me ayudan mañana, el día de hoy sí ando activa. Nos escuchamos en punto de las 5 de la mañana. Sigan disfrutando de los clásicos a través del 100.9 de su radio. Recuerden que también Back Metal lo escuchan en punto de las 7 para que no le vayan a cambiar, para que no vayan a faltar tampoco a esa gran cita. Sigan teniendo un excelente martes y excelente festividad del día de hoy. Coma riquísimo y ande con precaución.

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4: El pronóstico del tiempo indica para esta noche una temperatura mínima en los 24 grados centígrados, con un cielo que estará mayormente despejado, además de un viento soplando del sureste, entre los 15 a los 25 kilómetros por hora. Para mañana miércoles, mitad de semana y día de la independencia de México, una máxima en los 39 grados centígrados, un día que estará totalmente despejado y caluroso. Y ya para la noche, la mínima descendería hasta los 26 grados Celsius, con condiciones de cielo mayormente despejadas, además de un viento soplando del este sureste entre los 10 a los 20 kilómetros por hora.
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4: Y en la información, aunque solo se trató de una disposición temporal anunciada la semana pasada, este lunes la Agencia Nacional de Aduanas de México retiró la restricción al ingreso de unidades de carga vacías, ello a territorio nacional provenientes de Estados Unidos. No obstante, el tiempo en el que esta restricción estuvo vigente se estima pudo haber ocasionado afectaciones de hasta $1,000,000 al día en temas de logística, según lo mencionó Alejandro Ruiz Rueda, presidente de Index Coahuila Norte. Destacó el trabajo coordinado que han realizado el sector industrial, cámaras empresariales y autoridades de los tres niveles de gobierno en aras de seguir abonando a la relevancia que tiene el puerto fronterizo de Piedras Negras y Golpaz. Con la finalidad de continuar apoyando a la comunidad en general, sobre todo a las familias de escasos recursos, con productos de la canasta básica a precios preferenciales, este jueves se reanudarán los Mercadito Mejora en Piedras Negras. El coordinador de Mejora Coahuila, Franco González, informó que la cita será en punto de las 6:30 de la tarde en la Escuela Secundaria Salvador Chavarría, en el fraccionamiento Villarreal, donde se estarán ofreciendo descuentos y precios accesibles. Después de las pruebas de tránsito terrestre practicadas en el lugar del accidente, se determinó que el fallecimiento de Humberto de León y Jesús Ortiz González fue responsabilidad del oficial de tránsito y vialidad Cristian Robles Monsiváis. El delegado de la Fiscalía General del Estado, Rigoberto Rodríguez Ríos, indicó que la empresa de autobuses Senda acudió a reclamar su unidad y la carpeta de investigación sigue abierta, por lo que el señalado afronta cargos actualmente por homicidio culposo y daños a terceros. Aunque su pronóstico sigue siendo reservado y los médicos continúan con cautela, poco a poco va avanzando el estado de salud de Cristian Robles Monsiváis tras las graves lesiones que sufrió en el accidente vial del pasado 6 de septiembre. El alcalde Carlos Jacobo Rodríguez indicó que el también responsable del escuadrón vial presentaba lesiones sumamente graves que hacían pensar a los médicos que no se recuperaría. Sin embargo, señaló, ha reaccionado favorablemente al medicamento. El edil lamentó el percance ocurrido en la prolongación Román Cepeda sobre la carretera Ciudad Acuña Piedras Negras, en donde perdieron la vida Humberto de León y Jesús Ortiz González, integrantes de dicho escuadrón. Jesús Alfonso N., de 59 años, fue asesinado tras recibir impactos de bala de un arma de fuego calibre 9 milímetros, según se confirmó gracias a los casquillos localizados en su domicilio en Villa de Fuente y plomos encontrados en el interior del automóvil. El delegado de la Fiscalía General del Estado, Rigoberto Rodríguez Ríos, informó que elementos de la Agencia de Investigación Criminal siguen el recorrido de los responsables de este homicidio mediante el uso de cámaras de vigilancia a fin de llevar a cabo el arresto de los responsables. Esta fue una producción de Radio Zócalo Noticias en la voz de Gabriel Méndez Martínez.
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1: Back FM 100.9, 8 de la noche con 11 minutos. El Pustulio está en la casa y ya están todos listos para dar el grito el día de hoy. Para ya dentro de unas horas dar el grito ahí en la plaza. Espero que todos estén preparados. Y mientras tanto, vámonos con más música. No sin antes decirte el WhatsApp de cabina para que nos mandes un mensaje y nos digas qué canción quieres escuchar el día de hoy. 878-114-6895. 878-114-6895. Y vámonos con un clásico del 98. Esto es Iris de Go Go Dolls. Yo regreso en un rato más para seguir platicando con todos ustedes, pero mientras tanto, a disfrutar de la música retro.

Black FM 100.9, ya son las 8 de la noche con 17 minutos y le quiero mandar un feliz cumpleaños a mi cuñada Melissa, que hoy está de gala, hoy está cumpliendo años. Felicitan todos, si la ven, felicítenla. Igual si la ven mañana, pues también, porque pues ahorita ya es noche, quién sabe si vayan a verla, pero si la ven mañana, feliciten a mi cuñada Melissa, que está cumpliendo años. También un saludo a mi sobrina Laila Lulú y a mi hermano René, que de seguro están con ella. Y nos pidió una canción y la vamos a complacer, obviamente. Esto es Wonderful Tonight de Eric Clapton. Yo regreso en un rato más para seguir platicando con todos ustedes. Solo quería entrar al aire para felicitarla en este su día especial.

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1: En un día como hoy, pero de
2: 15 de septiembre.
3: 1990. Wilson Phillips tuvo su segundo número uno con Release Me. Recordemos que este grupo se formó con Carney y Wendy Wilson, las hijas del líder de Beach Boys, Brian Wilson, junto con Chyna Phillips, la hija de John Phillips, integrante de The Mamas and the Papas. 2004. El guitarrista Johnny Ramone del grupo de Ramones murió en Los Ángeles después de 5 años batallando con cáncer de próstata. 2014. Apple lanzó una herramienta para remover el nuevo álbum de U2 de todos sus consumidores después de que por 6 días estuvo presente en su biblioteca sin haberle preguntado al usuario de cómo descargarlo.

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Back FM 100.9, 8 de la noche con 47 minutos. Y le quiero mandar un saludo bien especial a mi sobrina Laila Lulú. Un saludote para ella. Y ahora sí, vámonos con más música. Esto es Back FM 878-114-6895, el WhatsApp de cabina.

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1: Un momento, Anspac. Cuando te miras al espejo, sonríe, que esa criatura que estás viendo es obra de Dios. Reconcíliate contigo mismo y decide ser feliz, porque la felicidad es una decisión y sufrir una pérdida de tiempo. En esta vida tan corta y con tantas cosas por disfrutar, la nieve del invierno y las flores de la primavera, lo dulce y lo amargo, y recuerda que cuentas con la compañía de alguien maravilloso, Dios. Este fue un momento Anspac.
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4: El pronóstico del tiempo indica para esta noche una temperatura mínima en los 24 grados centígrados, con un cielo que estará mayormente despejado, además de un viento soplando del sureste, entre los 15 a los 25 kilómetros por hora. Para mañana miércoles, mitad de semana y día de la independencia de México, una máxima en los 39 grados centígrados, un día que estará totalmente despejado y caluroso. Y ya para la noche, la mínima descendería hasta los 26 grados Celsius, con condiciones de cielo mayormente despejadas, además de un viento soplando del este-sureste entre los 10 a los 20 kilómetros por hora.
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4: Y en la información, aunque solo se trató de una disposición temporal anunciada la semana pasada, este lunes la Agencia Nacional de Aduanas de México retiró la restricción al ingreso de unidades de carga vacías, ello a territorio nacional provenientes de Estados Unidos. No obstante, el tiempo en el que esta restricción estuvo vigente se estima pudo haber ocasionado afectaciones de hasta $1,000,000 al día en temas de logística, según lo mencionó Alejandro Ruiz Rueda, presidente de Index Coahuila Norte. Destacó el trabajo coordinado que han realizado el sector industrial, cámaras empresariales y autoridades de los tres niveles de gobierno en aras de seguir abonando a la relevancia que tiene el puerto fronterizo de Piedras Negras y Golpaz. Con la finalidad de continuar apoyando a la comunidad en general, sobre todo a las familias de escasos recursos, con productos de la canasta básica a precios preferenciales, este jueves se reanudarán los Mercadito Mejora en Piedras Negras. El coordinador de Mejora Coahuila, Franco González, informó que la cita será en punto de las 6:30 de la tarde en la Escuela Secundaria Salvador Chavarría, en el fraccionamiento Villarreal, donde se estarán ofreciendo descuentos y precios accesibles. Después de las pruebas de tránsito terrestre practicadas en el lugar del accidente, se determinó que el fallecimiento de Humberto de León y Jesús Ortiz González fue responsabilidad del oficial de tránsito y vialidad Cristian Robles Monsiváis. El delegado de la Fiscalía General del Estado, Rigoberto Rodríguez Ríos, indicó que la empresa de autobuses Senda acudió a reclamar su unidad y la carpeta de investigación sigue abierta, por lo que el señalado afronta cargos actualmente por homicidio culposo y daños a terceros. Aunque su pronóstico sigue siendo reservado y los médicos continúan con cautela, poco a poco va avanzando el estado de salud de Cristian Robles Monsiváis tras las graves lesiones que sufrió en el accidente vial del pasado 6 de septiembre. El alcalde Carlos Jacobo Rodríguez indicó que el también responsable del escuadrón vial presentaba lesiones sumamente graves que hacían pensar a los médicos que no se recuperaría. Sin embargo, señaló, ha reaccionado favorablemente al medicamento. El edil lamentó el percance ocurrido en la prolongación Román Cepeda sobre la carretera Ciudad Acuña, Piedras Negras, en donde perdieron la vida Humberto de León y Jesús Ortiz González, integrantes de dicho escuadrón. Jesús Alfonso N., de 59 años, fue asesinado tras recibir impactos de bala de un arma de fuego calibre 9 milímetros, según se confirmó gracias a los casquillos localizados en su domicilio en Villa de Fuente y plomos encontrados en el interior del automóvil. El delegado de la Fiscalía General del Estado, Rigoberto Rodríguez Ríos, informó que elementos de la Agencia de Investigación Criminal siguen el recorrido de los responsables de este homicidio mediante el uso de cámaras de vigilancia a fin de llevar a cabo el arresto de los responsables. Esta fue una producción de Radio Zócalo Noticias en la voz de Gabriel Méndez Martínez.
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1: En un día como hoy, pero de
2: 15 de septiembre.
3: 1990. Wilson Phillips tuvo su segundo número uno con Release Me. Recordemos que este grupo se formó con Carney y Wendy Wilson, las hijas del líder de Beach Boys, Brian Wilson, junto con Chyna Phillips, la hija de John Phillips, integrante de The Mamas and the Papas. 2004. El guitarrista Johnny Ramone del grupo de Ramones murió en Los Ángeles después de 5 años batallando con cáncer de próstata. 2014. Apple lanzó una herramienta para remover el nuevo álbum de U2 de todos sus consumidores después de que por 6 días estuvo presente en su biblioteca sin haberle preguntado al usuario de cómo descargarlo.
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0: Es el momento de la oración de la noche.
1: Ya es de noche, Señor, y te decimos, quédate con nosotros.
2: Que la luz de tu gracia no conozca nunca el anochecer en nuestras vidas.
1: Que el trabajo de este día haya sido como ofrenda sin defecto agradable a tus ojos.
2: Que en nuestras palabras y acciones hayamos sido luz del mundo y sal de la tierra para cuantos nos trataron.
1: Ilumina, Señor, nuestra noche y concédenos un descanso tranquilo.
2: Que mañana nos levantemos en tu nombre y podamos contemplar con salud y con gozo el amanecer de un nuevo día.
1: Es de noche, Señor. Quédate con nosotros.
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7: El pronóstico del tiempo indica para esta noche una temperatura mínima en los 24 grados centígrados, con un cielo que estará mayormente despejado, además de un viento soplando del sureste, entre los 15 a los 25 kilómetros por hora. Para mañana miércoles, mitad de semana y Día de la Independencia de México, una máxima en los 39 grados centígrados, un día que estará totalmente despejado y caluroso. Y ya para la noche, la mínima descendería hasta los 26 grados Celsius, con condiciones de cielo mayormente despejadas, además de un viento soplando del este-sureste entre los 10 a los 20 kilómetros por hora.
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7: Y en la información, aunque solo se trató de una disposición temporal anunciada la semana pasada, este lunes la Agencia Nacional de Aduanas de México retiró la restricción al ingreso de unidades de carga vacías, ello a territorio nacional provenientes de Estados Unidos. No obstante, el tiempo en el que esta restricción estuvo vigente se estima pudo haber ocasionado afectaciones de hasta $1,000,000 al día en temas de logística, según lo mencionó Alejandro Ruiz Rueda, presidente de Index Coahuila Norte. Destacó el trabajo coordinado que han realizado el sector industrial, cámaras empresariales y autoridades de los tres niveles de gobierno en aras de seguir abonando a la relevancia que tiene el puerto fronterizo de Piedras Negras y Golpaz. Con la finalidad de continuar apoyando a la comunidad en general, sobre todo a las familias de escasos recursos, con productos de la canasta básica a precios preferenciales, este jueves se reanudarán los Mercadito Mejora en Piedras Negras. El coordinador de Mejora Coahuila, Franco González, informó que la cita será en punto de las 6:30 de la tarde en la Escuela Secundaria Salvador Chavarría, en el fraccionamiento Villarreal, donde se estarán ofreciendo descuentos y precios accesibles. Después de las pruebas de tránsito terrestre practicadas en el lugar del accidente, se determinó que el fallecimiento de Humberto de León y Jesús Ortiz González fue responsabilidad del oficial de tránsito y vialidad Cristian Robles Monsiváis. El delegado de la Fiscalía General del Estado, Rigoberto Rodríguez Ríos, indicó que la empresa de autobuses Senda acudió a reclamar su unidad y la carpeta de investigación sigue abierta, por lo que el señalado afronta cargos actualmente por homicidio culposo y daños a terceros. Aunque su pronóstico sigue siendo reservado y los médicos continúan con cautela, poco a poco va avanzando el estado de salud de Cristian Robles Monsiváis tras las graves lesiones que sufrió en el accidente vial del pasado 6 de septiembre. El alcalde Carlos Jacobo Rodríguez indicó que el también responsable del escuadrón vial presentaba lesiones sumamente graves que hacían pensar a los médicos que no se recuperaría. Sin embargo, señaló, ha reaccionado favorablemente al medicamento. El edil lamentó el percance ocurrido en la prolongación Román Cepeda sobre la carretera Ciudad Acuña Piedras Negras, en donde perdieron la vida Humberto de León y Jesús Ortiz González, integrantes de dicho escuadrón. Jesús Alfonso N., de 59 años, fue asesinado tras recibir impactos de bala de un arma de fuego calibre 9 milímetros, según se confirmó gracias a los casquillos localizados en su domicilio en Villa de Fuente y plomos encontrados en el interior del automóvil. El delegado de la Fiscalía General del Estado, Rigoberto Rodríguez Ríos, informó que elementos de la Agencia de Investigación Criminal siguen el recorrido de los responsables de este homicidio mediante el uso de cámaras de vigilancia a fin de llevar a cabo el arresto de los responsables. Esta fue una producción de Radio Zócalo Noticias en la voz de Gabriel Méndez Martínez.
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1: Revista del Consumidor. Radio. Lluvia, pisadas, raspones, nuestro calzado resiste absolutamente todo. Sin embargo, lucirlo reluciente y bien cuidado no exige gastar de más. Si quieres elaborar tu propia crema para calzado, en La Tecnología Doméstica te enseñamos la receta.
2: Y hablando de cuidar tu economía, ¿sabías que la mejor forma de proteger tu patrimonio es garantizando que se cumpla tu voluntad? Hoy te decimos todo lo que necesitas saber sobre el testamento, qué personas intervienen, cómo organizar tu documentación y los mejores consejos para hacer este trámite sin complicaciones. Toma el control y regálate tranquilidad a ti y a quienes más quieres.
0: Revista del Consumidor.
1: En el día a día, merecemos usar productos de calidad que nos faciliten la vida. ¿Y sabes qué es lo mejor? Que muchas veces podemos crearlo con nuestras propias manos.
2: Por eso, haremos nuestra propia crema para calzado, que está validada por el Laboratorio Nacional de Protección al Consumidor. ¡Comencemos!
1: Para esta tecnología doméstica puedes adquirir los ingredientes en droguerías y tlapalerías. Los ingredientes que vamos a utilizar para hacer 750 mililitros son media cucharadita de colorante sintético negro, media taza de aguarrás, 4 cucharadas de vaselina simple, 2 cucharadas de cera carnauba, 3 cucharadas de cera amarilla y 3 cucharadas de ácido esteárico.
2: También vamos a ocupar los siguientes utensilios: un cubrebocas, un par de guantes de látex, una taza medidora, un recipiente con capacidad de 500 mililitros, 2 abatelenguas, una cuchara sopera metálica, un tazón de vidrio con capacidad de 1 litro, una cacerola con capacidad de 2.5 litros, 2 trapos para manipular objetos calientes y un recipiente de plástico o metal con capacidad de 250 mililitros.
1: Ahora sí, pasamos a la magia de la preparación. Pero antes de ponernos creativos, recuerda que la seguridad es primero. Ajustémonos el cubrebocas y pongámonos los guantes de látex.
2: En un lugar con ventilación, empezaremos disolviendo el colorante en el aguarrás con una batelenguas. Puedes pulverizar el colorante envolviéndolo en un papel y golpeándolo suavemente con un martillo.
1: Después agregamos la vaselina, la cera de carnauba y la cera amarilla en el tazón y la calentamos a baño María.
2: Un gran consejo para que la cera se funda más rápido es cortar la cera en cubitos pequeños y mezclar constantemente hasta que se derritan por completo.
1: Una vez que la cera esté líquida, añadimos el ácido esteárico y continuamos moviendo hasta que se integre totalmente.
2: Ya que se hayan disuelto todos los componentes, con mucho cuidado, retiramos el tazón del baño María y vertemos nuestra mezcla de colorante con aguarrás e incorporamos todo mediante movimientos suaves. Por último, vaciamos nuestra crema para calzado en el recipiente de 250 mililitros.
1: Solo resta tener un poco de paciencia. Antes de cerrar el envase, dejamos enfriar a temperatura ambiente hasta que el producto se solidifique. ¡Y listo!
2: Lo mejor de esta tecnología doméstica es que tiene 1 año de caducidad y se prepara en 40 minutos aproximadamente.
1: No olvides mantener el recipiente bien cerrado para evitar que la crema se reseque. Además, es indispensable que el envase contenga una etiqueta visible que señale que debe mantenerse fuera del alcance de niñas y niños. Y, de ser posible, una leyenda de precaución por su contenido de solvente.
2: Guárdala en un lugar fresco, seco y oscuro. Y devuélvele la vida a tus zapatos. Anímate a preparar este producto en tu casa y etiquétanos en Instagram con el hashtag Tecnología Doméstica Profeco y arroba Revista del Consumidor MX.
1: No olvides que también puedes ver esta y más tecnologías domésticas en nuestro canal de YouTube, Profeco TV.
3: Revista del Consumidor.
1: Además de la tecnología doméstica, otra forma de cuidar nuestro dinero en el futuro es protegiendo nuestro patrimonio. De esta forma podemos garantizar que se cumpla nuestra voluntad. estamos hablando del testamento, un documento legal en el que expresas cómo deseas distribuir tus bienes y quiénes lo recibirán tras tu fallecimiento.
2: Hacerlo puede traerte beneficios, entre ellos, evitar conflictos y disputas familiares, distribuir los bienes de manera sencilla, clara y legal, proteger el patrimonio destinado a tus hijas e hijos menores de edad o en etapa de estudios, y sobre todo, brindar certeza y seguridad jurídica.
1: Al ocurrir el fallecimiento, las personas beneficiarias deben acudir con una notaria o un notario para iniciar el trámite.
2: Ojo, aunque recibir una herencia no genera el pago del impuesto sobre la renta, en el caso de bienes como casas o terrenos, sí deben preverse los gastos de escrituración, avalúo e impuestos locales de adjudicación, los cuales varían según la entidad federativa.
1: En el caso de las cuentas bancarias que no tengan beneficiarias o beneficiarios, los fondos formarán parte de la masa hereditaria.
2: Por lo tanto, quien pretenda disponer de ellos deberá acreditar su calidad de persona beneficiaria mediante el proceso que corresponda ante la institución financiera.
1: Pero, ¿quiénes intervienen en un testamento? Primero, está la persona testadora, quien expresa su voluntad ante una notaria o un notario respecto al destino que tendrán sus bienes y derechos.
2: Y por supuesto, también está involucrada la persona heredera, quien adquiere la totalidad o una parte de los bienes, derechos y obligaciones que integran a la herencia.
1: Por otra parte, la legataria o legatario, quien adquiere los bienes a título personal.
2: Además, hay que tomar en cuenta al albacea, quien se encargará de entregar los bienes a las personas beneficiarias.
1: No hay que olvidar que en algunos casos existe la tutora o tutor, es decir, la persona a quien se le encomienda el cuidado de la educación de las hijas o hijos menores de edad.
2: Y por último, la curadora o curador, quien vigilará que la

0: puedes organizar tu información en las siguientes categorías: identidad y datos personales, información laboral y seguridad social, cuentas, ahorros e inversiones, créditos y compromisos financieros, seguros y protección, bienes y patrimonio, servicios y gastos recurrentes, disposiciones patrimoniales y legales.
1: Hacer tu testamento es más fácil de lo que parece. Solo ten presentes estas sencillas recomendaciones.
0: Tómate tu tiempo. Analiza con calma el destino de tus bienes sin actuar bajo presión.
1: Busca orientación profesional. Acude a una notaría para resolver dudas o ubica una en el directorio del Colegio Nacional del Notariado Mexicano.
0: Mantén tu testamento actualizado. Puedes modificar tu testamento si cambian tus circunstancias familiares o personales.
1: Conserva la tranquilidad sobre tu patrimonio. Hacer tu testamento no significa perder la propiedad de tus bienes. Solo surte efecto tras el fallecimiento.
0: Consulta a la Condusef si necesitas saber si eres beneficiaria o beneficiario de cuentas bancarias o de inversión de una persona fallecida. Comunícate a la Condusef al 55 53 40 09 99 o envía un correo a asesoría@conducef.gob.mx.
1: Recuerda que tomar el control de tu patrimonio es regalarte tranquilidad a ti y a quienes más quieres.
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firmes ya. El gobernador del estado de Coahuila, acompañado de su señora esposa, se trasladarán en este momento por el salón gobernadores de este palacio de gobierno y ante la escolta de bandera habrán de realizar el saludo correspondiente a nuestro lábaro patrio. Una vez realizado el saludo, ambos cruzan por lo que fue el despacho de Venustiano Carranza, gobernador de Coahuila. Son tres salas Carranza dentro de este palacio, las que recuerdan al varón de Cuatro Ciénegas. Se acercarán al balcón central de este palacio para desde ahí vitorear a nuestros libertadores. La escolta de bandera del ejército mexicano se desplaza hacia el balcón para realizar la entrega de nuestro lábaro patrio al titular del ejecutivo coahuilense, que ahora se dirige a la escolta de bandera.

mexicano. ¡Coahuilenses! ¡Vivan las mujeres y los hombres que nos dieron patria y libertad! ¡Viva Hidalgo! ¡Viva José Ortiz de Domínguez! ¡Viva Morelos! ¡Viva Allende! ¡Viva Leona Vicario! ¡Viva nuestra independencia nacional! ¡Viva nuestra seguridad! ¡Viva! ¡Viva nuestra unidad! ¡Viva! ¡Viva nuestra calidad de vida! ¡Viva! ¡Viva nuestros 38 municipios! ¡Viva! ¡Viva nuestra gente echada para adelante! ¡Viva! ¡Viva Coahuila! ¡Viva! ¡Viva México! ¡Viva! ¡Viva México! ¡Viva! ¡Viva México! ¡Viva!

invitamos a la respetable conciudadanía a entonar nuestro vibrante himno nacional mexicano, acompañados por la banda de música del estado de Coahuila y la soprano Eva Morón.

0: El gobernador del estado hará entrega a la escolta de bandera de nuestro lábaro patrio.
1: Primero los tambores.
0: Posteriormente regresará al balcón para, junto con invitadas, invitados y la ciudadanía aquí presente, dar comienzo a la espectacular quema de la pirotecnia.

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5: El pronóstico del tiempo indica para esta noche una temperatura mínima en los 24 grados centígrados, con un cielo que estará mayormente despejado, además de un viento soplando del sureste, entre los 15 a los 25 kilómetros por hora. Para mañana miércoles, mitad de semana y Día de la Independencia de México, una máxima en los 39 grados centígrados, un día que estará totalmente despejado y caluroso. Y ya para la noche, la mínima descendería hasta los 26 grados Celsius, con condiciones de cielo mayormente despejadas, además de un viento soplando del este-sureste entre los 10 a los 20 kilómetros por hora.
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5: ¿Quién le información? Aunque solo se trató de una disposición temporal anunciada la semana pasada, este lunes la Agencia Nacional de Aduanas de México retiró la restricción al ingreso de unidades de carga vacías, ello a territorio nacional provenientes de Estados Unidos. No obstante, el tiempo en el que esta restricción estuvo vigente se estima pudo haber ocasionado afectaciones de hasta $1,000,000 al día en temas de logística, según lo mencionó Alejandro Ruiz Rueda, presidente de Index Coahuila Norte. Destacó el trabajo coordinado que han realizado el sector industrial, cámaras empresariales y autoridades de los tres niveles de gobierno en aras de seguir abonando a la relevancia que tiene el puerto fronterizo de Piedras Negras y Golpaz. Con la finalidad de continuar apoyando a la comunidad en general, sobre todo a las familias de escasos recursos, con productos de la canasta básica a precios preferenciales, este jueves se reanudarán los Mercadito Mejora en Piedras Negras. El coordinador de Mejora Coahuila, Franco González, informó que la cita será en punto de las 6:30 de la tarde en la Escuela Secundaria Salvador Chavarría, en el fraccionamiento Villarreal, donde se estarán ofreciendo descuentos y precios accesibles. Después de las pruebas de tránsito terrestre practicadas en el lugar del accidente, se determinó que el fallecimiento de Humberto de León y Jesús Ortiz González fue responsabilidad del oficial de tránsito y vialidad Cristian Robles Monsiváis. El delegado de la Fiscalía General del Estado, Rigoberto Rodríguez Ríos, indicó que la empresa de autobuses Senda acudió a reclamar su unidad y la carpeta de investigación sigue abierta, por lo que el señalado afronta cargos actualmente por homicidio culposo y daños a terceros. Aunque su pronóstico sigue siendo reservado y los médicos continúan con cautela, poco a poco va avanzando el estado de salud de Cristian Robles Monsiváis tras las graves lesiones que sufrió en el accidente vial del pasado 6 de septiembre. El alcalde Carlos Jacobo Rodríguez indicó que el también responsable del escuadrón vial presentaba lesiones sumamente graves que hacían pensar a los médicos que no se recuperaría. Sin embargo, señaló, ha reaccionado favorablemente al medicamento. El edil lamentó el percance ocurrido en la prolongación Román Cepeda sobre la carretera Ciudad Acuña Piedras Negras, en donde perdieron la vida Humberto de León y Jesús Ortiz González, integrantes de dicho escuadrón. Jesús Alfonso N., de 59 años, fue asesinado tras recibir impactos de bala de un arma de fuego calibre 9 milímetros, según se confirmó gracias a los casquillos localizados en su domicilio en Villa de Fuente y plomos encontrados en el interior del automóvil. El delegado de la Fiscalía General del Estado, Rigoberto Rodríguez Ríos, informó que elementos de la Agencia de Investigación Criminal siguen el recorrido de los responsables de este homicidio mediante el uso de cámaras de vigilancia a fin de llevar a cabo el arresto de los responsables. Esta fue una producción de Radio Zócalo Noticias en la voz de Gabriel Méndez Martínez.
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0: desde el corazón de nuestra patria, aquí en Palacio Nacional, por primera vez en la historia de México, a nombre de los pueblos originarios, de mis hermanas y hermanos afromexicanos, les damos la más cordial bienvenida a esta transmisión especial del Grito de Independencia.
1: Esta noche nos encontramos a unos pasos del Zócalo de la Ciudad de México, este lugar en el que cada año nos reunimos para abrazarnos y celebrar que México es nuestro.
0: Y estamos muy cerca del Templo Mayor, ese abuelo de Tezontli basalto que se levanta con orgullo para recordarnos quiénes somos, Jocelyn, de dónde venimos y por qué hemos defendido tanto nuestra independencia y sobre todo nuestra soberanía.
1: Es en este sitio donde la historia de México parece resumirse en unas cuadras, es más fácil observar cómo desde antes de 1521, aquí ya había una patria. Y esta noche, convocados por la primera presidenta de México, nos reunimos en torno a la patria.
0: Porque algo muy importante que no debemos olvidar es que aquí nadie vino a descubrirnos. Aquí ya existían pueblos, comunidades, ya había un México antes. Y por eso, amigas y amigos, nadie logró conquistarnos.
1: Es esta, nuestra antigua nación de obsidiana y cacao, en la que mujeres y hombres encontraron en la naturaleza una aliada para curar los males del alma y el cuerpo.
0: En la milpa, una gran variedad para alimentar a sus seres queridos. Y en el papel amate, una voz para seguir escribiendo la historia de sus ancestros.
1: Por eso, esta noche nos llena de orgullo reconocer que aunque los invasores intentaron silenciar nuestras lenguas, apagar las costumbres y perseguir las tradiciones, los pueblos originarios defendieron la identidad de nuestro país.
0: Porque sus saberes no llegaron a nosotros por casualidad, sino por un acto de resistencia que dio origen a nuestra soberanía.
1: Esta noche celebramos que la independencia buscó afirmar que el poder no reside en una corona, sino en el pueblo que habitaba y trabajaba esta tierra.
0: No obstante, pocas veces reconocemos al pueblo mismo por la independencia y olvidamos a nuestros héroes y heroínas que también fueron aquellas personas que vivían apenas con lo necesario.
1: Aquellos que no conocían los campos de batalla, sino los de siembra, y cuyas manos no sabían empuñar armas de fuego, sino instrumentos de labranza.
0: Los que con machetes, palos, piedras y herramientas salieron a buscar y a defender lo que siempre se les negó, la dignidad y la soberanía.
1: Por eso, no debemos olvidar que entre los indígenas que participaron en el movimiento insurgente se encuentra Pedro Ascencio Arquiciras, indígena del sur, compañero de lucha de Vicente Guerrero. Por cierto, el primer presidente afromexicano de la América Mexicana.
0: Querida amiga, amigas y amigos, es tiempo de mujeres. Y no podemos dejar de mencionar a la admirable Manuela Medina, conocida como la capitana, que luchó en el ejército del Gran Morelos.
1: Incluso los mismos insurgentes reconocían que la independencia sin el pueblo no era posible.
0: Miguel Hidalgo, quien era hablante de ñañú, la lengua tomí que todos conocemos, promovió en su parroquia la unidad entre todas y todos los feligreses sin distingos, entendiendo que la libertad no puede existir sin fraternidad y la patria sin unidad.
1: Y Morelos, el cura de Carácuaro, el que defendió los sentimientos de la nación que el purépecha, el mexica, el maya, el mixteco, el otomí, el mestizo y el criollo, todos somos iguales ante la ley, es decir, todas y todos somos mexicanos y juntos constituimos la soberanía de nuestro país.
0: Y como México se escribe con M de migrante, ahora nos enlazamos con Tzitziki Félix, hermana migrante que vive en Los Ángeles, California. Nachurishaki Tzitziki, te saludo en purépecha, la lengua de tus abuelos.
2: Aquí. Muy buenas noches, México. Buenas noches, Jocelyn Bulmaro. Desde mi alma purépecha y desde estas tierras, donde casi 40 millones de corazones laten y florecen al son de nuestras fiestas patrias, es un verdadero honor y un privilegio el poder compartir esta histórica transmisión. Es una noche que une legados, grandeza, voluntades y esperanza. Al escuchar el tañer de la campana, lo cual reafirma el origen de nuestra independencia nacional. En breve, La presidenta de México, Claudia Sheinbaum Pardo, y su esposo, el doctor Jesús María Tarriba Unger, rendirán la guardia de honor ante el cuadro de Margarita Maza. Por cierto, primera embajadora histórica de la República ante la Casa Blanca.

participado

0: ceremonia cívica en la que cabe destacar la inclusión de Antonia Nava, la generala, originaria de Tixtla Guerrero, por cierto, tierra de Vicente Guerrero, en la arenga pronunciada por la primera presidenta de México, damos paso a los fuegos artificiales, expresión y algarabía del pueblo unido.
1: Hermosa tradición pirotécnica, acompañada de nuestras más populares melodías y, como lo dices, querida amiga, de nuestra tradicional juegos de artificio. Y como todo lo que empieza tiene que terminar, despedimos esta transmisión oficial del 216º aniversario del grito de independencia y del nacimiento de la defensa de nuestra soberanía.
0: Celebración encabezada por la primera presidenta de México, la doctora Claudia Sheinbaum Pardo. Por eso, esta noche no solo miramos hacia los balcones de Palacio Nacional, también miramos hacia la raíz más profunda que habita nuestra tierra, hacia los pueblos que la defendieron y que hasta el día de hoy siguen sosteniendo la memoria de nuestro país. A ellos les decimos:
1: porque la soberanía comienza cuando un pueblo defiende sus lenguas, su cultura, su tradición, su memoria y su dignidad. Y hoy gritemos todas y todos en nuestras lenguas originarias: Jugyat nidukichit nashkaft, Jugyat nidukichit hujmugug, Jugyat nuvim.
0: Y como dijo la presidenta, vivan los pueblos indígenas y afromexicanos, vivan nuestras hermanas y hermanos migrantes, viva la unidad entre todos los mexicanos, viva México. Con el ánimo transformado por esta histórica ceremonia, a nombre de los pueblos originarios y los pueblos afromexicanos, mi compañero Bulmaro y su servidora, les damos las gracias por el honor de haber conducido esta ceremonia del grito de independencia y defensa de nuestra soberanía. Ceremonia encabezada por la presidenta de todas y todos los mexicanos, la doctora Claudia Sheinbaum Pardo. De corazón, muchísimas gracias. Muy buenas noches a todos.
1: Dios cujuy, Jocelyn. Dios cujuy, Hanna Biachtum.

5 de la tarde, 11 minutos. Oigan, pues, ¡viva México! ¡Viva México para todos aquellos quienes no pudieron ir al grito de la independencia el día de anoche o de la noche de anoche! Sí, de la noche de anoche. Porque, pues, nos tuvimos que dormir temprano para poder arribar temprano también a nuestras zonas laborales. ¡Viva México! Desde la cabina de la 100.9 de tu radio. Muy buenos días, excelente mañana del miércoles para todos ustedes. Hagámonos buena compañía, disfrutemos también de los clásicos, solamente aquí en Back FM.

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1: Un momento, Anspac. Aprende a entender a tus padres. Llévate bien con tus hermanos. Son el mejor vínculo y probablemente serán ellos los que te acompañarán en el futuro. Respeta a los mayores, escucha sus consejos, sé paciente. Cuida tu cuerpo porque es el mejor instrumento que jamás tendrás. No juegues con los sentimientos de los demás, ni permitas que lo hagan con los tuyos. Si te hacen daño, recuerda que Dios está siempre contigo. Este fue un momento ANSPAC.
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Welcome to Pitch Mode. Acabas de escuchar Personal Jesus. Y a este momento de la manejada, déjame decirte que hay cero tráfico en este momento en la ciudad de Piedras Negras. O espero que así siga, ¿verdad? De camino de casa, aquí a la casa de los chavarrucos, cero. Me encontré como dos carritos en un tramo de 15 minutos. Entonces imagínate eso. Hay que aún así manejar con precaución, ver por ahí que no venga alguien que haya agarrado la fiesta por ahí en la noche. Y pues que no respete altos, señalamientos, rojos. Hay que seguir llamando precauciones. Vamos a escuchar a Johnny Holton, esto con el nombre de What I Love New York.

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1: En un día como hoy. Pero de...
2: 16 de septiembre.
3: 1963. Nace Richard Marx, cantante y compositor, quien llegó al segundo lugar con Right Here Waiting en los Estados Unidos. Debutó Jimi Hendrix con su LP Are You Experienced, el cual entró al Hot 200 de Billboard como los álbumes más vendidos, donde estuvo por 106 semanas.
4: The Lady.
3: 1979. The Sugar Hill Gang lanzó Rapper's Delight, y aunque no fue una canción directamente de rap, se considera como la primera canción que incluye un rap en la historia de la música.

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1: Oigan, 5 minutos para que sean las 6 de la mañana, bien temprano, ¿eh? Buenos días para todos ustedes. Vamos a escuchar a Steve Miller Brown con Abracadabra.

minutos. Oiga, el mensajito por acá de nuestro buen Jera dice: buenos días, ánimo, saludos, Santo, feliz día de la independencia y viva México. Feliz día de la independencia, mi Jerita bello. Vamos a escuchar. Oiga, no tenemos nada muy mexicano por aquí por la casa de los chavorrucos, pero pues estamos nosotros los locutores. Esperemos que con eso haya. ¿Qué más fuera por nosotros que estaríamos escuchando al señor Luis Miguel 24/7 con Así se siente México? Pero no podemos, no podemos, y por eso te voy a dejar con esto a cargo de Christopher Cross. Esto lleva como nombre All Right. Igual si quieres escuchar algo en especial que tú creas que es muy mexicano para el día de hoy, házmelo saber, aquí lo vamos a escuchar.

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6:34 PM. Acabamos de escuchar una maravilla de tema, y eso porque nuestro buen Jera nos mandaba un mensajito por acá. Vamos a darle lectura. Dice Anto, como sigue aún oscuro, ¿qué tal si escuchamos por ahí la rolita Dancing in the Dark con Bruce Springsteen and Boss? Acabamos de disfrutar de este tema. Muchísimas gracias, mi Jerita Bello, por hacer tan excelente petición. Espero que sí hayamos alcanzado todavía algo de oscuridad. Espero que sí. Y ahora suena Stone Temple Pilots.

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1: En un día como hoy. Pero de...
2: De 16 de septiembre. 1963. Nace Richard Marx, cantante y compositor, quien llegó al segundo lugar con Right Here Waiting en los Estados Unidos. '1967. Debutó Jimi Hendrix con su LP Are You Experienced, el cual entró al Hot 200 de Billboard como los álbumes más vendidos, donde estuvo por 106 semanas. Lady. 1979. The Sugar Hill Gang lanzó Rapper's Delight, y aunque no fue una canción directamente de rap, se considera como la primera canción que incluye un rap en la historia de la música.

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Y 3 minutos para que sean las 7 de esta maravillosa mañana de nuestro miércoles, mis backers. Muy cerca del fin de semana y hemos de disfrutarlo, pero siempre acompañados de los 100.9 de tu radio. En este momento disfrutando de Evelyn Champagne, hasta yo con nombre Givela.

Oigan, por si se estaban preguntando a qué hora del día era que teníamos una temperatura relativamente agradable, déjenme decirles que ese momento es ahora. No sé a qué temperatura hayamos amanecido, lo que sí sé es que ahorita, en este momento de la mañana, tenemos 25 grados. Y creo que es bastante agradable, bastante aceptable para llamarlo así, agradable. Nada más déjame decirte que el día de hoy, pues como quiera alcanzamos 39.

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1: En un día como hoy, pero de...
2: 16 de septiembre.
3: 1963. Nace Richard Marx, cantante y compositor, quien llegó al segundo lugar con Right Here Waiting en los Estados Unidos. '1967. Debutó Jimi Hendrix con su LP Are You Experienced, el cual entró al Hot 200 de Billboard como los álbumes más vendidos, donde estuvo por 106 semanas.
4: The Lady.
3: 1979. The Sugar Hill Gang lanzó Rapper's Delight, y aunque no fue una canción directamente de rap, se considera como la primera canción que incluye un rap en la historia de la música.

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5 minutos para que sean las 8 de esta gran mañana del miércoles, mis backers. Llegó el momento de la despedida. Bueno, una breve pausa. Recuerda que regreso contigo en punto de las 12. Sigue disfrutando de los clásicos en el 100.9 en tu radio.

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1: Esa sí soy yo, esa sí soy yo, porque el otro intro no iba a ser yo. Good morning. Ay, mi voz. Pareciera que fui de las que andaban cante y cante ayer con el Gavito Ballestero. Y no, no fui así. ¡Qué fomo, oigan! Yo estoy viendo todo el show y qué fomo no haber ido. Mis amigas no quisieron ir, que porque iba a haber mucha gente. Y en efecto, hubo muchísima gente. Muchísima. Muy buenos días, Rosita. Yo soy Frida González. Un placer, un gusto estar con ustedes y acompañarlos desde esta estación, desde la cabina de Back FM, obviamente con toda la buena música que tenemos para ti. Yo te voy a estar acompañando hoy hasta las 12 del mediodía. Así es, 4 horitas juntos tú y yo nomás para disfrutar de toda la buena música, si es que ya te despertaste, y si no, pues yo sola, ¿verdad? Pero ya me di cuenta que no soy la única despierta y no soy la única a la que le tocó trabajar, y es que tenemos un mensaje de nuestro buen amigo Gerardo, dice: Good morning, Frida, wake up, girl. Ay, no, ahorita no me quiero levantar yo. Ahorita le decía a mi mamá, otros 5 minutitos, otros. Aquí andaremos ahuyentando el sueño. Ánimo, feliz día de la independencia. Saludos, feliz día de la independencia para ti también. Y sí, oigan, aunque yo el día de ayer no me desvelé, he de decir, pero como que te cuesta más, ¿no? En los días en los que sabes que todo mundo descansa, como que te cuesta un poco más. Pero bueno, aquí andamos con toda la actitud, con toda la buena vibra. Gracias a nuestro buen amigo Gerardo por comunicarse con nosotros. Y bueno, yo les deseo que sigan teniendo un excelente mañana, y qué mejor que hacerlo con la música de Back FM. Así que ya me trabé. Así que rápidamente nos vamos con eso a cargo de James Addiction. Lleva por nombre Being Cow Stelling y lo vas a escuchar a través de Back FM. ¡Vámonos!

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1: Un momento, Anspach. Aprende a entender a tus padres. Llévate bien con tus hermanos. Son el mejor vínculo y probablemente serán ellos los que te acompañarán en el futuro. Respeta a los mayores, escucha sus consejos, sé paciente. Cuida tu cuerpo porque es el mejor instrumento que jamás tendrás. No juegues con los sentimientos de los demás, ni permitas que lo hagan con los tuyos. Si te hacen daño, recuerda que Dios está siempre contigo. Este fue un momento Anspach.
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1: En un día como hoy, pero de
2: 16 de septiembre.
3: 1963. Nace Richard Marx, cantante y compositor, quien llegó al segundo lugar con Right Here Waiting en los Estados Unidos. Debutó Jimi Hendrix con su LP Are You Experience, el cual entró al Hot 200 de Billboard como los álbumes más vendidos, donde estuvo por 106 semanas.
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3: 1979. The Sugar Hill Gang lanzó Rapper's Delight, y aunque no fue una canción directamente de rap, se considera como la primera canción que incluye un rap en la historia de la música.

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1: Son ya las 8 de la mañana con 45 minutos. Oiga, nos estaban solicitando una rolita y yo acá peleándome con el internet porque no me dejaba, pero ya. Aparentemente ya. Así que nos vamos a ir con esto a carga de Bon Jovi, ya por nombre Bad Medicine. Lo escuchas a través de Back FM. Son las 8 de la mañana con 46 minutos.

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7: En un día como hoy, pero de
8: 16 de septiembre.
9: 1963. Nace Richard Marx, cantante y compositor, quien llegó al segundo lugar con Right Here Waiting en los Estados Unidos. En 1967. Debutó Jimi Hendrix con su LP Are You Experienced, el cual entró al Hot 200 de Billboard como los álbumes más vendidos, donde estuvo por 106 semanas.
10: Foxy Lady.
9: 1979. The Sugar Hill Gang lanzó Rapper's Delight, y aunque no fue una canción directamente de rap, se considera como la primera canción que incluye un rap en la historia de la música.

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1: Son ya las 10 de la mañana con 15 minutos. 10 de la mañana, 15 minutitos. Seguimos, racita, desde la cabina de Back FM, obviamente con más buena música, invitándolos a que sigan acompañándonos. Les recuerdo que está también completamente disponible el WhatsApp de cabina 878-114-6895. Si ustedes quieren alguna rolita en especial, con gusto lo hacemos posible, aunque nos anda fallando algo por ahí el internet. Déjenme les informo. Y vamos a checar cuestiones climatológicas, porque pues había algunas posibilidades de lluvia que aparentemente han desaparecido. Tenemos en estos momentos 29 grados centígrados, alrededor de 84 grados Fahrenheit. Para el día de hoy esperamos temperaturas calurosas, máxima de 39, mínima de 26. El día de mañana, máxima de 37, mínima de 26. Viernes, máxima de 37, mínima de 25. Sábado, igual, máxima de 37, mínima de 24. Y domingo, máxima de 38, mínima de 25. Continuaremos hasta estos momentos sin posibilidades de lluvia y con cielos soleados para la ciudad de Piedras Negras. Así que, pues bueno, atentos ahí, porque en cualquier momento también nos puede caer una lluviecita. De hecho, aquí nos dice que tanto el jueves como el viernes vamos a tener días en su mayor parte nublados. Entonces, pues bueno, ojito por ahí. Y vámonos por mientras con más música, ¿les parece? Nos vamos a ir con Cyndi Lauper, y esto que lleva por nombre Money Change Everything. El dinero cambia todo, se sabe.

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1: Así es, ya a las 10 de la mañana con 32 minutos. Ya 10 de la mañana, 32 minutitos. Nos vamos a ir con esto que nos solicita nuestro buen amigo Gerardo. Como que el día de hoy, nomás él y yo andamos despiertos. Y nos solicita esto a cargo de Elvis Presley. Lleva por nombre Jailhouse Rock. Lo escuchas otra vez de Back FM.

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1: En un día como hoy. Pero de...
2: 16 de septiembre.
3: 1963. Nace Richard Marx, cantante y compositor, quien llegó al segundo lugar con Right Here Waiting en los Estados Unidos. '1967. Debutó Jimi Hendrix con su LP Are You Experienced, el cual entró al Hot 200 de Billboard como los álbumes más vendidos, donde estuvo por 106 semanas.
4: Lady.
3: 1979. The Sugar Hill Gang lanzó Rapper's Delight, y aunque no fue una canción directamente de rap, se considera como la primera canción que incluye un rap en la historia de la música.

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1: Dale, ya a las 11 de la mañana con 24 minutos. Seguimos con más buena música a través de Back FM. Y bueno, oigan, el día de ayer ya no pudimos platicar, pero el día de hoy sí lo vamos a platicar. Y es que últimamente se ha hecho, pues, muy criticado una acción por parte de una actriz. Y es que ustedes saben todo el trabajo que ha sido, pues ahora sí que esta lucha por los derechos de la mujer. Y es que Sydney Sweeney es criticada por sexualizar el deporte. La actriz de Euphoria es la imagen actual de una campaña de Novin, plataforma estadounidense de apuestas deportivas, de la que también es socia estratégica y accionista. El comercial, que hasta estos momentos acumula 37 millones de vistas en 4 días, muestra a esta actriz con muy poca ropa y cubriendo su cuerpo con balones de fútbol americano, guantes de box, una raqueta o un bate. La reacción, pues, hasta estos momentos de diversas mujeres deportistas. Tenemos la opinión, por ejemplo, de esta nadadora de Australia, 4 veces olímpica, campeona olímpica, Ariadne Timmus. Ella dice: hay una gran diferencia entre lucir sexy por hacer deporte y usar el sexo para vender el deporte. También en diferentes redes sociales, bajo el lema "así es como se ven las mujeres en el deporte", atletas de todo el mundo respondieron publicando videos y fotos compitiendo alejadas de los estereotipos comerciales. La velocista australiana Bree Rizzo dijo: las niñas necesitan ver lo que sus cuerpos pueden hacer, lo poderosas que son y todo lo que pueden alcanzar más allá de una apariencia física. Ante las críticas, Sweeney respondió compartiendo en sus historias portadas del famoso Body Issues de ESPN The Magazine, recordando que atletas de élite como Serena Williams y Megan Rapinoe han posado desnudas. Para los detractores de Sweeney, consideraron que no es lo mismo que atletas élite elijan celebrar la fuerza y anatomía de sus propios cuerpos a utilizar a una actriz semidesnuda como un gancho publicitario. Ay, yo lo único que puedo decir es que sabrá Dios quién estaba a cargo de esta campaña de marketing, que qué mala idea tuvo de verdad. Porque la verdad es que sí, es un comercial muy triste, es un comercial que, claro, que tiene una mujer guapísima con un cuerpo brutal, pero es muy, muy triste que así sea como quieran ver a las mujeres en el deporte, siendo que, como se los acabo de comentar, hoy en día hay muchas mujeres olímpicas, hay muchos deportes que son incluidos por ejemplo, actualmente a las olimpiadas, como el flag football. Y el flag football mucho tiempo fue dicho que solo era para mujeres y que porque era porque no podían jugar americano. Entonces, a lo que voy es como que hemos estado escalando muchas, muchas trabas, y esto sí es un retroceso, pero qué bonito también es ver a una comunidad unirse y defender, pues bueno, las ideologías, lo que creen y sobre todo a las mujeres. Entonces, pues, mal por ahí para quien haya elaborado esta campaña. Va a tener mucho trabajo de estudiar otra vez, porque el hecho de generar contenido no significa que conectes con la gente, ni mucho menos que te vaya a ir bien. Sí, lograste que hablaran de eso, pero pues no de una buena manera. Ahí qué impacto quieres dar en la sociedad. Vámonos por mientras con más música. Continúa a través.

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1: En un día como hoy, pero de...
2: 16 de septiembre.
3: 1963. Nace Richard Marx, cantante y compositor, quien llegó al segundo lugar con Right Here Waiting en los Estados Unidos. '1967. Debutó Jimi Hendrix con su LP Are You Experienced, el cual entró al Hot 200 de Billboard como los álbumes más vendidos, donde estuvo por 106 semanas.
4: Foxy Lady.
3: 1979. The Sugar Hill Gang lanzó Rapper's Delight, y aunque no fue una canción directamente de rap, se considera como la primera canción que incluye un rap en la historia de la música.

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1: Son ya las 11 de la mañana con 58 minutos. Yo me despido, tengo un mensajito. Dice, cuando una campaña publicitaria es pobre o floja, utiliza prácticas subliminales para llamar la atención del consumidor mediante la visión, que es lo primero que el cerebro capta y con ello enganchar al cliente. Así funciona la mercadotecnia, es vender. En fin, como diríamos en la barra del bar, la última y nos vamos. ¡Ay, ya me pediste muchas, Gerardo! No te creas, ándale, pues. Te la voy a colocar a cargo de Deeply Par. Y sí, o sea, sí considero como tú lo comentas, pero al final de cuentas, que las cosas sean así no significa que estén bien hechas, ¿saben? O sea, no significa que sea el camino correcto. Entonces, pues bueno, es muy triste y muy desagradable esta publicidad que se vio. Y pues bueno, y que la actriz más que nada también, o sea, salió a decir así como, no pasa nada. Pero bueno, cada quien, ¿no? Vámonos con eso a cargo de Diddly Park. Lleva por nombre Photograph. Son ya las 11 de la mañana con 59 minutos. Yo soy Bria González. Te deseo que tengas una excelente tarde. Regreso en punto de las 3 de la tarde a través de Back FM. Bye, bye.

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1: Un momento, Anspach. Aprende a entender a tus padres. Llévate bien con tus hermanos. Son el mejor vínculo y probablemente serán ellos los que te acompañarán en el futuro. Respeta a los mayores, escucha sus consejos, sé paciente. Cuida tu cuerpo porque es el mejor instrumento que jamás tendrás. No juegues con los sentimientos de los demás ni permitas que lo hagan con los tuyos. Si te hacen daño, recuerda que Dios está siempre contigo. Este fue un momento Anspach.
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1: En un día como hoy, pero de
2: 16 de septiembre.
3: 1963. Nace Richard Marx, cantante y compositor, quien llegó al segundo lugar con Right Here Waiting en los Estados Unidos. Debutó Jimi Hendrix con su LP Are You Experienced, el cual entró al Hot 200 de Billboard como los álbumes más vendidos, donde estuvo por 106 semanas.
4: Lady.
3: 1979. The Sugar Hill Gang lanzó Rapper's Delight, y aunque no fue una canción directamente de rap, se considera como la primera canción que incluye un rap en la historia de la música.

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1: Es la una de la tarde. Te invitamos a rezar un Ave María por la paz del mundo y nuestras familias.

Una de la tarde, 5 minutos. Excelente tarde de este increíble y maravilloso miércoles. Regresamos a espacios habituales. Yo te acompaño de 12 a 3 de la tarde, que bueno, ya son la 1. Te acompaño de aquí a las 3 y regreso contigo de 5 a 8 de la noche para seguir disfrutando de muy buenos clásicos, sobre todo del especial de Back Metal, que lo escuchas de 7 a 8. Vamos a escuchar ahora esto, lleva como nombre I Love to Turn You Around, que lo disfrutes muchísimo. No me le cambies. Bienvenido.

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1: En un día como hoy, pero de
2: 16 de septiembre
3: 1963 nace Richard Marx, cantante y compositor, quien llegó al segundo lugar con Right Here Waiting en los Estados Unidos. En 1967 debutó Jimi Hendrix con su LP Are You Experienced, el cual entró al Hot 200 de Billboard como los álbumes más vendidos, donde estuvo por 106 semanas.
4: Lady.
3: 1979. The Sugar Hill Gang lanzó Rapper's Delight, y aunque no fue una canción directamente de rap, se considera como la primera canción que incluye un rap en la historia de la música.

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2:06. Eso fue Cool and the Gang con Miss Love, Miss Backers. Vamos a escuchar The Smashing Pumpkins con Tonight. Tonight.

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1: En un día como hoy, pero de...
2: De 16 de septiembre.
3: 1963. Nace Richard Marx, cantante y compositor, quien llegó al segundo lugar con Right Here Waiting en los Estados Unidos. '1967. Debutó Jimi Hendrix con su LP Are You Experienced, el cual entró al Hot 200 de Billboard como los álbumes más vendidos, donde estuvo por 106 semanas.
4: Lady.
3: 1979. The Sugar Hill Gang lanzó Rapper's Delight, y aunque no fue una canción directamente de rap, se considera como la primera canción que incluye un rap en la historia de la música.

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dos minutos para que sean ya 3 de la tarde, mis backers. Acaban de escuchar a Freddie Mercury con Living On My Own. Y de momento disfruto de Martín Kea con Toy Soilers. Oigan, nos escuchamos ustedes y yo en punto de las 5 de la tarde. No me lo vayan a cambiar, continúen disfrutando de los clásicos.

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1: Así es, otra vez yo. Ya estoy de regreso. Con toda la buena música que tenemos a través de Back FM. Muy buenas tardes, Rosita. ¿Cómo andan? Ya se me andan despertando. Ya por ahí vemos un poco más de movimiento en las calles de la ciudad de Piedras Negras. Pues ya todos ahí, medio que andamos amaneciendo, medio que nos andamos preocupando, les iba a decir, recuperando. Y es que ya también en unas horas más se estará llevando a cabo el desfile. Así que pues bueno, ya las personas empiezan a revivir, empiezan por ahí a apuntarse para durante esta tarde noche seguir la parranda. Pues cómo no, ir a ver el desfile y luego irnos a las cocinas regionales. Qué rico, oigan. Yo quiero ir, ¿quién me invita? 3 de la tarde con 13 minutos, nos vamos a ir con más música. Te recuerdo que hoy es miércoles, miércoles de horóscopos. ¿Qué te depara el destino, el universo, toda esta onda? Pues en unos momentos más le estaré dando lectura a tu horóscopo de hoy. Y por mientras te voy a dejar con más música, no sin antes recordarte que está completamente disponible el WhatsApp de cabina, 878-114-6895. Nos vamos con esto. Uy, buenísimo. A carga de Survivor, lleva por nombre Eye of the Tiger. Son ya las 3 de la tarde, 13 minutos. Una temperatura actual de 38 grados centígrados, alrededor de 100 grados Fahrenheit. Y se acuerdan que les había dicho que las posibilidades de lluvia podían ir y venir, ir y venir. Pues bueno, ya aparece un 20% de posibilidades de lluvia para el día viernes en el pronóstico.

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1: En un día como hoy, pero de
2: 16 de septiembre.
3: 1963. Nace Richard Marx, cantante y compositor, quien llegó al segundo lugar con Right Here Waiting en los Estados Unidos. '1967. Debutó Jimi Hendrix con su LP Are You Experienced, el cual entró al Hot 200 de Billboard como los álbumes más vendidos, donde estuvo por 106 semanas.
4: Foxy Lady.
3: 1979. The Sugar Hill Gang lanzó Rapper's Delight, y aunque no fue una canción directamente de rap, se considera como la primera canción que incluye un rap en la historia de la música.

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1: Son ya en este momento las 3 de la tarde con 40 minutos. Vamos a iniciar con los horóscopos del día de hoy. Dice por acá, Aries, se concretarán cambios que te acarrearán más responsabilidades. Toma dimensión de las cosas y piensa detenidamente en la manera de hacerle frente. Usa también la imaginación para enfrentar y compatibilizar entre tu familia y entre lo familiar, perdón, y lo laboral. Priorizar tus sentimientos te redituará más que el dinero. En el amor, volcarás mucha energía en tu relación de pareja. Si todavía estás soltero o soltera, perderás las últimas inhibiciones y saldrás a la conquista. En cuanto a las cuestiones de dinero, tendrás que tomar decisiones importantes relacionadas con asuntos financieros e inmobiliarios, así como podrías tener algunas complicaciones jurídicas. Tauro, Tauro, son de esperar más dificultades de las normales y es probable que todos los beneficios no sean los esperados. Busca estímulos para seguir adelante. Ahí estamos, sí. Busca estímulos para seguir adelante. No te preocupes por lo que digan los demás. No es tan importante, aunque a ti te parezca lo contrario. Debes exponer tus ideas sin miedo. En el amor, una interferencia en el plano amoroso podría desestabilizarte. Apóyate en tus convicciones, escucha a aquellos en quienes confías. Si estás con poco trabajo, tendrás que ponerte en forma porque pasará pronto del ocio a la acción, así que prepárate. Géminis, ten una actitud racional que te haga sentirte dueño de tus sentimientos y emociones. Abandona aquellos hábitos poco saludables que no te permiten tener una buena calidad de vida. Si no puedes, solo busca ayuda. En el amor, la estabilidad de hoy puede romperse en mil pedazos si haces críticas injustas. Si pretendes un cambio, comienza por tu interior. En cuanto al dinero, realiza actos concretos que te acerquen a la meta. Supera los obstáculos que se te presentarán y fortalece tu autoestima. ¡Cáncer! No esperes milagros, Cáncer. Te darás cuenta que las amarguras comienzan a alejarse y podrías, por fin, tener un espacio y una dimensión tuya. En la salud, recuéstate en un sillón preferido, elige alguna bebida de tu agrado y escucha música que te permita relajarte durante al menos 10 minutos. En el amor, tu incomparable forma de ser enternecerá incluso a los menos sentimentales. Buen encuentro en la pareja y ganas de compartir. En cuanto al dinero, realistas como nunca, hallarás una rápida respuesta a tus problemas económicos y evita ponerte ansioso o ansiosa. Pues bueno, vamos a ir con más música y en unos momentos más continuaremos con más de los horóscopos del día de hoy. 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
1: Un momento, Anspac. Aprende a entender a tus padres. Llévate bien con tus hermanos. Son el mejor vínculo y probablemente serán ellos los que te acompañarán en el futuro. Respeta a los mayores, escucha sus consejos, sé paciente. Cuida tu cuerpo porque es el mejor instrumento que jamás tendrás. No juegues con los sentimientos de los demás, ni permitas que lo hagan con los tuyos. Si te hacen daño, recuerda que Dios está siempre contigo. Este fue un momento ANSPAC.
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1: Son ya las 4 de la tarde con 21 minutos, 4 de la tarde, 21 minutitos. Rosita, vamos a seguir con los horóscopos del día de hoy. Leo, viejos pensamientos invadirán tu cabeza. Busca una escapatoria para aquellos recuerdos que te entristecen. Evita caer en tu propia trampa. Comparte también planes con tus amigos y conoce gente interesante. No te quedes en la soledad de tus pensamientos. Lleva adelante tus fantasías. En el amor necesitarás encontrar la química perfecta. No eres para nada conformista, así que buscarás admiración, efecto y contención. Aguas porque estás cerca. Dinero. En tu trabajo te destacarás por una idea. De ser aceptada tu propuesta, tendrás que dedicarle mucho tiempo para poderla concretar. Virgo, torpes desencuentros generan entredichos. Inspiración superior para consolidar negocios y disfrutar nuevas amistades. En las buenas y en las malas, siempre cuida de las personas que te acompañan. No te fíes de mansos corderos, pero tampoco creas que todos son lobos. En el amor, atrapado por sus afectos, momento adecuado para romper con las dependencias y hallar a alguien que revolucione tu vida. En el dinero, esta etapa es especialmente propicia para actividades que exijan una gran concentración, porque vas a tener beneficios económicos en puerta. Libra, una buena película gratificará tu tarde. No dejes que el exceso de compromiso evite las distracciones. Tus amigos te reclamarán. En la salud debes apuntar hacia tu interior para sacar lo mejor de ti mismo. La clave del amor está en poder sentirlo en plenitud y transmitirlo sin dobleces. En el amor encontrarás oportunidades amorosas que no esperabas. Presta atención a las invitaciones que reciben y mantente alerta. En el dinero podrías enfrentar problemas de flujo de dinero debido a gastos que no tenías pensados. Busca generar ingresos extra y superar esos problemas financieros. Escorpio, podrías tener pérdidas inesperadas e imprevistos que solucionar. No bajes la guardia, podrás hacer todo lo que te propongas. Si estás cansado de la vida que llevas, con quejarte no vas a solucionar nada. Lo primero es saber cuáles son tus deseos y tus necesidades. Escucha las propuestas de tu pareja, aunque te cueste acomodar, inténtalo. Será una ida y vuelta en materia de compromisos. En cuanto al dinero, los ingresos abundantes llevarán a un plano concreto con muchas iniciativas. Usa tu inteligencia para usar nuevos proyectos. Ahora es con más música y continúa a través de...

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1: En un día como hoy, pero de
2: 16 de septiembre.
3: 1963. Nace Richard Marx, cantante y compositor, quien llegó al segundo lugar con Right Here Waiting en los Estados Unidos. '1967. Debutó Jimi Hendrix con su LP Are You Experienced, el cual entró al Hot 200 de Billboard como los álbumes más vendidos, donde estuvo por 106 semanas.
4: The Lady.
3: 1979. The Sugar Hill Gang lanzó Rapper's Delight, y aunque no fue una canción directamente de rap, se considera como la primera canción que incluye un rap en la historia de la música.

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importantes. Piensa claro antes de invertirlo. Capricornio, te liberas de cargas indeseadas, pero ello te obliga a plantearte el futuro de otra manera. En la salud, no debes preocuparte más de la cuenta por tu salud. Sé prudente y no cometas excesos ni en las comidas ni en las bebidas. En el amor pasarás a ser tu talón de Aquiles, darás lo que tienes y te compensarás como creces. Disfruta el buen tiempo. En el dinero reclama lo que te adeudan. Lo que has ganado lo has hecho con esfuerzo, así que no tienes por qué renunciar a ello. Acuario, si te marcan por error, no te desvalorices. El ser espontáneo tiene sus costos, pero también sus beneficios. Busca en el día el momento de hacerle caso al llamado interno que hace tiempo tienes y no te animas a escuchar. Te va a resultar imprescindible acercarte a las personas que respondan positivamente a tus necesidades de amistad o de amor. Trata de no elevar tus gastos, controla tu economía de cerca y evitarás riesgos innecesarios. Piscis, escucha con objetividad, pero no resignes tus sueños. Tus esfuerzos serán recompensados en un lapso breve de tiempo. Después de una jornada laboral larga, quítate los zapatos y toma un contacto con la naturaleza. A veces tu autosuficiencia, y tu orgullo te alejan del ser amado. Tiempo importante para reflexionar y cambiar tus actitudes. No debes responder económicamente por tus seres queridos. Tu independencia incluye tu autonomía, así que ojito ahí. Pues bueno, ahí están los horóscopos del día de hoy, así que ya lo sabes, siempre te lo digo, si a ti te abre algún panorama, si te ayuda alguna toma de elección o etcétera, tómalo, y si no, suéltalo. Muchas veces nos aferramos de que no, es que me tiene, si eso dijo, eso tiene que ser. No es así. Habemos miles de acuarios, habemos miles de capricornios, miles de tauro, miles de todo. Así que, pues puede que este no sea para ti, ¿ok? Vámonos con más música, te invito a que continúes escuchando Back FM.

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1: Son ya las 4 de la tarde con 56 minutos. Por acá dice nuestro buen amigo Gerardo. ¡Ánimo! ¡Ánimo para ti también, Gerardo! Ya. Yo ya voy de salida, bendito Dios. Se quedan con Anto y a mí me vuelven a escuchar hasta el día. ¿Hasta qué día? Hasta el viernes. Hasta el viernes. Y no vengo el viernes y me vuelven a escuchar hasta el martes. Así que ya me voy. A que no sabes a dónde voy, mi buen Gerardo. A que no sabes a dónde voy. Voy a ir a hacer corajes, pero en vivo. Voy a ir a ver a los poderosísimos Cowboys. Espero que no vuelvan a perder. Porque si no, como te digo, voy a ir a hacer corajes en vivo, hombre. Hombre, de plano. Pero bueno, yo me despido. Como te comento, regreso el día viernes en punto de las 2 de la tarde. Por mientras te quedas con mi compañera Anto. Te deseo que tengas una excelente tarde. Recuerda que en punto de las 7 inicia el magno desfile. Así que pues bueno, por allá, para que te des una vuelta. Ya se nos pasó el cansancio, ya se nos pasó el sueño, la cruda también. Así que date una vuelta por allá. Que tengas un excelente día. Continúa escuchando Back FM. Bye bye.

5 de la tarde con 6 minutos. Mis backers, excelente tarde de este maravilloso miércoles caluroso. Oigan, está bien intenso. Según yo pensé que ya la madre naturaleza nos iba a hacer un favorzote, la neta no. Sigue bien intenso el calor, en cosa de nada, y uno anda sudando la gota gorda. Pero pues bueno, seguir extremando precauciones. Tenemos en este momento una sensación térmica de 36, gracias al bendito cielo, ya no va a aumentar. Para esta noche una mínima de 31. Excelente. Acabamos de escuchar a Shania Stone con el teléfono o Long Distance. Vamos a cambiar el ritmo, la vibra del día de hoy. Disfrutas a Metallica de Universidad. Mi nombre es Anto, me quedo contigo hasta las 8.

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1: En un día como hoy, pero de...
2: De 16 de septiembre.
3: 1963. Nace Richard Marx, cantante y compositor, quien llegó al segundo lugar con Right Here Waiting en los Estados Unidos. '1967. Debutó Jimi Hendrix con su LP Are You Experienced, el cual entró al Hot 200 de Billboard como los álbumes más vendidos, donde estuvo por 106 semanas.
4: The Lady.
3: 1979. The Sugar Hill Gang lanzó Rapper's Delight, y aunque no fue una canción directamente de rap, se considera como la primera canción que incluye un rap en la historia de la música.

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1: En un día como hoy, pero de...
2: 16 de septiembre.
3: 1963. Nace Richard Marx, cantante y compositor, quien llegó al segundo lugar con Right Here Waiting en los Estados Unidos. '1967. Debutó Jimi Hendrix con su LP Are You Experienced, el cual entró al Hot 200 de Billboard como los álbumes más vendidos, donde estuvo por 106 semanas.
4: Sí, lady.
3: 1979. The Sugar Hill Gang lanzó Rapper's Delight, y aunque no fue una canción directamente de rap, se considera como la primera canción que incluye un rap en la historia de la música.

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